0: Protagonistas de la violencia que vimos ayer y que vemos en cada
1: desde que encapuchados se tomaran las calles de manera extremadamente violenta.

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1: Once y cuatro minutos.
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Pero tengo mi skate y todo. Yo conocí el hip hop por el skate, boludo.

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0: Papucho, de una, mi perro. Bueno, bien ahí. Bien ahí. De una. Sí, es un tema, men. Entiendo muy bien lo que me comenta. Y bueno, nada. Yo, pues, como usted dice, hay que tomarse las cosas en serio. Entonces, nada, es con todo el amor del mundo, porque pues es tiempo y dedicación. Asimismo, uno como pues le dedica tiempo, espera que las cosas tengan sus frutos. Y eso es lo que la gente tiene que pensar, weón, que si usted le está dedicando el tiempo, pues dedíqueselo en serio. En serio, es la palabra. Y ya, las cosas en serio se proyectan y se logran, weón. Así que nada, vamos con todo, mi perro dorado.
1: Son las 12 de la noche. 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

0: 1:32.
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0: 3:31.
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0: 4:34.
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1: K.O. Mufasa está en el beat, brother. Yo, tengo que escupir esta mierda real, ¿ok?

0: 5:31.
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0: 6:33.
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1: 7:30.
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0: Yo, es que yo lo estoy diciendo. Y el chico, no, pues es como que. Pues me quedó por la mitad, pero yo imagino. Yo incluso puse el dolor de que fue apoyo y. No había ni me meterle ni un apoyo, así que bueno, la cita para la próxima kilo.
1: Otro nivel, así.
0: Está todo, está marcado, o sea, todo, todo.
1: Una voz, así.
2: Otra llamada. Con todo para que escuche el listo.
1: Sí, ya.
2: Mirando.
3: Y 35 minutos.
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1: Cuatro y 33 minutos.
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0: Chance es una mierda. Equipo Cream. Drama Team. 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
1: Dale.
2: San Vicente, la China lo sientes.
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3: 7:32.
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Era un bello barrio, aquí. Es un bello barrio. Aunque ahora cargado de nostalgia, porque cuando uno lo acude a visitarlo, se lo encuentra sin aquellas personas que conoció tan de cerca. Unas porque se fueron del barrio, otras porque se fueron de la tierra.